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4: 7:06.
5: Primera.
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0: 7:11.
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0: 7:18.
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0: 7 y 20 minutos.
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0: 7:23.
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0: 7:33.
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4: 7:49.
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0: 7:52.
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1: 7 y 59 minutos.
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3: 8:06.
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0: 8:12.
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0: 8 y 15 minutos.
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0: 8:20. 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

0: 8:30.
1: Primeras.
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1: 8:42.
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0: 8:45.
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3: 8:50.
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0: 8:58.
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3: 9:06. Primera.
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1: 9 y 16 minutos.
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0: 9:19.
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0: 9:30. Primeras.
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0: 9:36. Primera.
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0: 9:42.
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1: 9:48.
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0: 9:59. Primera se siente.
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1: 10:05.
2: Primera. 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

0: 10:18.
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1: 10 y 26 minutos.
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0: 10:38. Primera.
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0: 10:41.
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0: 10:45.
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0: 10:58. 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

0: 11:04. Primera.
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0: 11 y 7 minutos. Primeras.
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0: 11:11.
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0: 11:14.
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0: 11 y 27 minutos. 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
1: Once y 34 minutos.
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0: 11:46.
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0: 11:50. 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

0: 11:59. 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
2: Son las 12 y 5 minutos.
3: Primera.
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0: Son las 12
1: y 11 minutos.
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1: Son las 12
2: y 12 minutos.
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0: Son las 12:26.
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0: Son las 12 y 33 minutos. Primera.
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0: Son las 12
1: y 39 minutos. ¡Primera!
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0: Son las 12
1: y 42 minutos.
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0: Son las 12
1: y 46 minutos.
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0: Son las 12
1: y 57 minutos. 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

0: 1:11.
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2: 1:15.
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0: 1:25. Primera se siente.
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0: 1:39. Primera.
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0: 1:44.
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0: 1:55. Primera se siente.
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3: Dos y dos minutos.
4: Primera.
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0: 2:13.
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0: 2:25.
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0: 2:37.
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0: 2:40.
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0: 2:43.
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0: 2:52. 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
3: 3:05.
4: Primera.
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0: 3:11.
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0: 3 y 24 minutos.
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1: 3:30.
2: Primera.
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0: 3:40.
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0: 3:44.
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0: 3:53.
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0: 3:58.
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4: 4:06.
5: Primeras.
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4:09. Primeras. 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

0: 4:13.
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0: 4:24 minutos.
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0: 4:40.
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0: 4:45.
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0: 4:55.
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0: 5:09.
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1: 5:12.
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0: 5 y 16 minutos.
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0: 5 y 29 minutos.
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0: 5:35.
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0: 5:42
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0: 5:45.
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0: 5:51. 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
4: 6:06. 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

0: 6:11.
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1: 6 y 15 minutos.
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0: 6:18.
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0: 6:29. 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

0: 6:35.
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0: 6:42.
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0: 6:45.
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1: 6 y 49 minutos.
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1: La hora 7 en punto.
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2: 7:05.
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1: 7:12.
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1: 7:16.
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0: 7:28.
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0: 7:34.
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1: 7:42.
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0: 7:46.
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0: 7:49.
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4: 8:05.
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0: 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Hoy es miércoles 17 de junio del 2026, las 8:35 minutos en la mañana. Saludo para todos los oyentes de Canela.
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0: 8:39:03, como lo ha hecho Guillermo Solís desde el barrio Las Esmeraldas.
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9: 8:38 minutos.
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Hoy miércoles 17 de junio del 2026, Fuerza Colombia. Y juega Colombia. Las 8:41 minutos, miércoles 17 de junio del 2026. 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
7: 8 y 46 minutos.
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0: 9:37.
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sonando Canel Estéreo 99.4 FM, hoy miércoles 17 de junio del 2026, las 9:43 minutos, 315-538-3903, Canel.

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8: 9:47.
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8: 10 y 32 minutos.
9: Primera.
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8: 10 y 50 minutos.

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0: 11:32. Primera.
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0: 11:36. Primera.
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0: 11:40.
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4: 11:53.
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0: 11:58. Primera se siente.
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1: 12 y 5 minutos.
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1: 12:18.
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0: 12 y 25 minutos. 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

0: 12:30. Primeras.
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0: 12:33. Primera.
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0: 12 y 37 minutos. Primera.
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0: 12 y 47 minutos.
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2: La hora una, en punto.
1: Primera.
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2: Una y cinco minutos.
3: Primera.
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0: 1:32. Primeras.
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0: 1:35. Primeras.
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0: 1:39. Primeras.
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0: 1:49.
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1: 2:01. Primera.
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3: 2:05.
4: Primera.
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0: 2:08. Primeras.
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0: 2 y 30 minutos. Primera.
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0: 2:39. Primera.
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0: 2:42.
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0: 2:53. Primera se siente.
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0: 2:59.
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1: 3:05. Primera.
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0: 3:08. Primeras.
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1: 3:12.
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2: 3 y 23 minutos.
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0: 3:36.
1: Primeras.
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0: 3:40.
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0: 3:44.
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0: 3:53. 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

0: 4:02.
1: Primeras.
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0: 4:11.
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0: 4 y 40 minutos.
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0: 4:43.
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0: 4:46.
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0: 4:56. Primera se siente.
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0: 5:09.
1: Primeras. 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
1: 5:12.
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1: 5 y 15 minutos.
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0: 5:27.
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0: 5:34. Primeras.
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0: 5 y 40 minutos.
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0: 5:43.
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0: 5:46.
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0: 5:55.
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3: 6:05.
4: Primera.
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1: 6:12.
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0: 6:25.
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0: 6:32. Primera.
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0: 6:41.
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0: 6:45.
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0: 6:57. Primera se siente.
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